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3: Amigos, amigas, muy buenos días. Bienvenidos al informativo Primicias al día. Les saludamos en este viernes 7 de agosto del 2026. Un gusto acompañarlos a través de las frecuencias 104.1 FM en Tungurahua y Cotopaxi, Guaranda, Chimbo, San Miguel 100.7, en Cantón Baños de Aguasanta nos escuchan en el 101.3, Pastaza, Meripalora 100.3, Tena, Archidona, Carlos Julio, Rosemena Tola, Morona, Sucúa y Logroño Tola nos escuchan en el 101.7. También nos pueden escuchar a través de las plataformas buscándonos como Radio Primicias de la Cultura. Arrancamos con los titulares. En el ámbito local intervienen y mejoran en 12 mercados de la ciudad de Ambato. Pinyo con obras viales y atención a niñez. Noche de música ambateña este sábado en el Centro Cultural Pachano, La Lama. En el ámbito nacional, feriado del 2 de agosto, estos son los nuevos precios de los pasajes desde Quito. Sala anticorrupción opera al 50% de su capacidad tras suspensión de 3 jueces por el caso Goleada. Ministerio de Agricultura prepara la compra de 12.000 toneladas adicionales de arroz ante el arribo del fenómeno de El Niño. En el ámbito internacional, la posesión de Abelardo de la Espriella pone en la mira las expectativas de seguridad y la electricidad en Ecuador. Perú restablece relaciones con México tras salvoconducto para exministra de Pedro Castillo. Estados Unidos extiende control de redes sociales a solicitantes de visado, incluidos los periodistas de extranjeros. En el espacio de opinión, Simón Valdivieso, columnista de Diario El Telégrafo, escribe: El que se mueve. También compartiremos la información que llegan a través de los boletines de prensa a nuestra mesa de redacción y el reporte de vías de este viernes 7 de agosto de 2026. Arrancamos con el desarrollo de información.
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0: 8 de la mañana con 5 minutos, son las 8 de la mañana con 5 minutos. En el ámbito local les mencionábamos, el municipio de Ambato, a través de las direcciones de servicios públicos y obras públicas, ejecuta un plan de mantenimiento y mejoramiento en los 12 mercados de la ciudad. Esta primera etapa busca fortalecer la infraestructura, optimizar la seguridad y mejorar las condiciones de atención para comerciantes y usuarios. Las intervenciones incluyen trabajos de mantenimiento, remodelación de baterías sanitarias, renovación de cubiertas, mejoras en sistemas contra incendios y adecuaciones de infraestructura en mercados como Primero de Mayo, Modelo, Central, Sur, Plaza Pachano, Simón Bolívar y La Dolorosa. Además, en el Mercado América se desarrolla un proceso de socialización para definir las obras prioritarias. En los mercados Ferroviario y Juan Caja se realizará una consultoría para renovar el sistema eléctrico, mientras que en el Mercado Urbina se ejecutarán obras para solucionar problemas en el sistema sanitario con el apoyo de MAPA y la Dirección de Obras Públicas. Estas acciones buscan modernizar los centros de abasto y brindar espacios más seguros y funcionales para la ciudadanía. 8 de la mañana con 6 minutos. Pincho con obras viales y atención a niñez. El gobierno autónomo descentralizado parroquial de Pincho continúa ejecutando obras de infraestructura vial y programas sociales con el objetivo de fortalecer el desarrollo de la parroquia. Así lo informó su presidente Osvaldo Santamaría, quien destacó que estas acciones buscan mejorar la movilidad en los sectores urbanos y rurales. Entre las principales obras se encuentra la segunda etapa de la calle Las Níspolas en el sector de Andilata, la intervención en el ingreso principal a Pincho y la ampliación de la vía Pincho en Abarquillo, considerada una conexión estratégica para las comunidades rurales. Además, en coordinación con el gobierno provincial de Tungurahua, se prevé continuar con nuevos proyectos viales financiados con los presupuestos 2025 y 2026. En el ámbito social, el GAD parroquial desarrolla talleres vacacionales para niños y adolescentes que se extenderán hasta el 14 de agosto. El programa finalizará con un evento de clausura en el remodelado Coliseo de Pincho, al que las autoridades invitan a participar a toda la comunidad. 8 con 7 minutos, son las 8 de la mañana con 7 minutos. Noche de música ambateña este sábado en el Centro Cultural Pachano La Lama. El Centro Cultural Pachano La Lama será el escenario de la Noche Musical Ambateña, un evento organizado por la Municipalidad de Ambato a través de la Dirección de Cultura y Turismo. La cita será este sábado 8 de agosto desde las 19 horas con entrada gratuita para toda la comunidad. Durante la velada, el público podrá disfrutar de un repertorio interpretado por artistas ambateños en el que el pasillo, las canciones románticas y la cumbia tropical serán los géneros protagonistas, ofreciendo una noche dedicada a la música y al talento local. El Centro Cultural Pachano La Lama, ubicada entre las calles Mera y Rocafuerte, es una casa patrimonial construida en 1880 que forma parte de la historia de Ambato, además de haber sido el hogar de destacadas personalidades como Rodrigo Pachano La Lama y Abelardo Pachano La Lama. Este espacio se ha consolidado como un importante punto de encuentro para actividades culturales, artísticas y educativas que fortalecen el patrimonio y la identidad de la ciudad. 8 con 8 minutos, son las 8 de la mañana con 8 minutos.
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0: Estas son las noticias nacionales. Compartimos la información más relevante que marca la agenda en nuestro país. Recuerde que también puede escucharnos en las plataformas digitales buscándonos como Radio Primicias de la Cultura. 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Feriado de agosto 2026, estos son los nuevos precios de los pasajes desde Quito. Los viajeros que se movilicen durante el feriado del 10 de agosto deberán considerar el incremento en las tarifas de transporte interprovincial vigente desde el 1 de agosto de 2026. La Agencia Nacional de Tránsito aprobó la actualización mediante una resolución que contempla un factor de ajuste tarifario del 25% tras 5 años sin modificaciones. Desde Quito, los nuevos valores varían según el destino. Entre las rutas más utilizadas, los pasajes cuestan 14.66 a Guayaquil, $17.25 a Cuenca, $24.38 a Loja, $11.07 a Esmeraldas, dólares con 95 centavos ambato. La ANT explicó que el incremento responde al aumento de los costos operativos como mantenimiento, repuestos y combustibles, aunque aclaró que no todos los recorridos registran un alza exacta del 25%. La entidad recordó que las cooperativas de transporte deben respetar las tarifas oficiales y que los usuarios pueden denunciar cualquier cobro superior al autorizado. Además, recomiendan verificar el valor del pasaje antes de viajar y conservar el comprobante de pago en caso de presentar un reclamo. 8:10, son las 8:10. Sala Anticorrupción opera al 50% de su capacidad tras suspensión de 3 jueces por el caso Goleada. La suspensión de por 90 días de los jueces Silvana Velasco, Byron Uzcategui y Willer Choez dejó a la Sala Especializada para el Juzgamiento de Delitos Relacionados con Corrupción y Crimen Organizado operando con solo 3 jueces de sus 6 integrantes. La medida fue adoptada por el Consejo de la Judicatura tras la revocatoria de la prisión preventiva del alcalde de Guayaquil, Aquiles Álvarez, y sus hermanos en el caso Goleada. Ante esta situación, el Consejo de la Judicatura implementó un plan de contingencia que contempla el sorteo de causas entre jueces de la Sala Penal de la Corte Provincial de Pichincha con el fin de garantizar la continuidad del servicio judicial. Hasta julio de 2026, la Sala Anticorrupción registraba 143 causas pendientes, de las cuales 77 estaban a cargo de los magistrados suspendidos. La Judicatura sostiene que la suspensión responde a un proceso disciplinario por un presunto error inexcusable y rechaza que existan motivaciones políticas. Sin embargo, uno de los jueces suspendidos denunció presuntas presiones, mientras expertos advierten que la solución no debe limitarse a reemplazos temporales, sino que requiere fortalecer la estabilidad y el seguimiento de los jueces encargados de este proceso. 8:12, son las 8:12. Ministerio de Agricultura prepara la compra de 12.000 toneladas adicionales de arroz ante el arribo del fenómeno de El Niño. El Ministerio de Agricultura, Ganadería y Pesca prepara la compra de 12.000 toneladas adicionales de arroz para fortalecer la reserva estratégica de alimentos del país y garantizar el abastecimiento ante los posibles efectos del fenómeno de El Niño. Esta adquisición se sumará a las 20.000 toneladas compradas previamente para estabilizar el mercado y apoyar a los productores afectados por la caída de precios. El nuevo lote será almacenado en silos privados ubicados en Yaguachi, provincia del Guayas, debido a que Ecuador ya no cuenta con infraestructura estatal para el acopio de granos tras la liquidación de la Unidad Nacional de Almacenamiento. La medida también busca responder rápidamente ante eventuales emergencias y reducir el impacto de las pérdidas agrícolas que podría ocasionar el fenómeno climático. Los productores arroceros consideran que las reservas aún son insuficientes y solicitan que una compra adicional para enfrentar la sobreproducción y la crisis de precios. Mientras tanto, el gobierno también impulsa la recuperación de las exportaciones hacia Colombia, aunque el sector mantiene la prioridad de garantizar el abastecimiento del mercado nacional frente a los riesgos que representa El Niño. 8:13. Con esta información, amigos, hacemos una breve pausa. Regresamos con más porque Primicias nos une.
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0: Ocho de la mañana con 15 minutos. Ahora damos paso al bloque de noticias internacionales, un espacio que nos conecta con los hechos más relevantes del mundo y que influyen en la dinámica política, económica y social de la región y planeta. La posesión de la Espriella pone en la mira las expectativas de seguridad y de electricidad en Ecuador. La llegada de Abelardo de la Espriella a la presidencia de Colombia abre una nueva etapa en las relaciones con Ecuador, marcada por una mayor afinidad política con el gobierno de Noboa. Se espera una cooperación más estrecha de temas como la seguridad fronteriza, el comercio, el intercambio de energía eléctrica y la lucha contra el crimen organizado, dejando atrás las tensiones comerciales que habían afectado a ambos países. En el ámbito económico, la eliminación de los aranceles entre Colombia y Ecuador permitiría recuperar el intercambio comercial y fortalecer la integración bilateral. Además, la reanudación de la venta de electricidad desde Colombia representa un apoyo importante para Ecuador, especialmente frente al déficit de generación eléctrica y al riesgo de nuevos cortes de energía durante la época de estiaje. En materia de seguridad y política exterior, de la Espriella plantea una estrategia de mano dura contra los grupos armados y el narcotráfico basada en el fortalecimiento de la fuerza pública, el endurecimiento de las penas y una mayor cooperación con Estados Unidos e Israel. Esta visión coincide con la política de seguridad impulsada por Daniel Noboa, lo que podría favorecer operaciones conjuntas en la frontera y una mayor coordinación regional frente al crimen organizado. Perú restablece relaciones con México tras salvoconducto para exministra de Pedro Castillo. Los gobiernos de Perú y México acordaron restablecer sus relaciones diplomáticas después de que el Ejecutivo peruano de la presidenta derechista Keiko Fujimori aceptó dar el salvoconducto a Betsy Chávez, ex primera ministra del presidente izquierdista Pedro Castillo 2021-2022, a la que el gobierno mexicano había otorgado asilo diplomático. En sendos comunicados del Ministerio de Relaciones Exteriores anunció que se retomarán las relaciones con México, rotas a todo nivel desde noviembre del 2025, cuando el gobierno mexicano dio asilo a Chávez, procesada y posteriormente condenada a 11 años y 5 meses de cárcel por fallido intento de golpe de Estado en el año 2022, misma pena que recibió el exmandatario Castillo. Estados Unidos extiende control de redes sociales a solicitantes de visado, incluidos los periodistas extranjeros. La visa B1 y B2 de Estados Unidos permite realizar viajes temporales por motivos de negocios, turismo, visitas familiares o tratamientos médicos. También autoriza asistir a conferencias, eventos religiosos sin remuneración, torneos deportivos no profesionales y cursos recreativos de corta duración, siempre que no otorguen créditos académicos. Esta visa no permite trabajar en Estados Unidos, ejerce actividades periodísticas para medios de comunicación, realizar presentaciones artísticas remuneradas, cursar estudios académicos ni solicitar residencia permanente mediante esta categoría migratoria. Para solicitar la visa B1 y B2 es necesario contemplar el formulario DS-160, crear un perfil en el sistema oficial de citas, pagar la tarifa de $185 y contar con un pasaporte ecuatoriano vigente por al menos 6 meses. Quienes ya tuvieran una visa de esa categoría pueden renovarla sin entrevista siempre que cumplan todos los requisitos establecidos por las autoridades consulares estadounidenses. 8:19 a.m, son las 8:19 a.m.
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0: Es decir, de las primarias, en donde el caudillo o el cacique del movimiento o partido ya negoció con su ejército de sumisos para proclamar a los ganadores que los van a representar cuando la decisión ya estuvo tomada. Y solo Dios lo sabrá y a qué costo. Eso no es democracia, aunque le quieran hacer pasar como tal. Pues los políticos nos dan una puntada sin dedal. El alcalde de mi pueblo me lo enseñó. Quítate tú para que me ponga yo. Es otra sentencia popular que calza para el momento, pues para el 17 de agosto ya se habría negociado por segunda ocasión y de seguro aparecerán los ungidos para mostrarnos su sonrisa artificial junto con el baratillo de ofertas al que los ingenuos electores les darán la venia y se dejarán engañar una vez más. Pues la imaginación es el aguijón del pobre y el político ecuatoriano es aquel que ofrece puente donde no hay río y gana las elecciones, por supuesto. Y claro, no faltará el chimbador, el candidato que no pretende el triunfo en una campaña electoral, sino impedir el de otro, adjetivo coloquial ecuatoriano, propio de nosotros y por ende del ejército de la política ecuatoriana. Y es que el chimbador es de vieja data, en donde la política dejó de ser una ciencia y arte de gobernar que se preocupa de la organización y administración de un Estado, o esa forma de mantener a la sociedad ordenada con normas y reglas, pensamientos que no cuajan en la realidad ecuatoriana del siglo XXI. Tan es así que en los últimos procesos electorales el chimbador se ha presentado de cuerpo entero, merced a que el Estado financia la participación política. Y como dice la abuela de la casa, frente a los resultados de las primarias, esta flaca la caballada para indicar la escasez de candidatos con méritos, las elecciones son de quienes las trabajan y veamos si el gobierno cumple con su cometido. Aunque somos del mismo barro, no es lo mismo bacín que jarrón. Sonríe.
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0: Ahora es tiempo de revisar los boletines de prensa que llegan a nuestra mesa de redacción. Desde el municipio de Ambato se informa: la lactancia materna fue resaltada como un factor clave para el desarrollo integral de los bebés, debido a que aporta nutrientes esenciales. Fortalece el sistema inmunológico, favorece el desarrollo neurológico y emocional, además de fortalecer el vínculo afectivo entre madre e hijo. Durante un conversatorio por el Día Mundial de la Lactancia Materna, especialistas abordaron temas como los beneficios de esta práctica, los mitos que aún persisten, la importancia del apoyo familiar y comunitario, así como los desafíos que enfrentan las madres durante el periodo de lactancia. La actividad buscó generar mayor información y conciencia sobre la importancia de acompañar a las madres lactantes y promover espacios adecuados para el bienestar del materno-infantil. El evento fue impulsado por la Municipalidad de Ambato como parte de sus acciones para fortalecer la salud y el desarrollo de la primera infancia. 8:24. Desde el gobierno provincial de Tungurahua se informa, niños, niñas y adolescentes y jóvenes culminaron sus cursos vacacionales luego de varias semanas de aprendizaje, creatividad y descubrimiento de nuevas habilidades en áreas como oratoria, narración oral, magia, origami e inteligencia artificial. Los talleres permitieron fortalecer la comunicación, la expresión artística y el uso de herramientas tecnológicas, brindando a los participantes espacios para desarrollar su imaginación, adquirir nuevos conocimientos y compartir experiencias junto a instructores y familiares. Estas actividades se desarrollaron en la biblioteca de la ciudad y provincia con el respaldo del gobierno provincial de Tungurahua, que impulsa estos espacios como escenarios de formación, cultura e innovación para la niñez y juventud de la provincia.
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0: Compartimos el reporte de vías. Mucha atención. En Tungurahua, la vía Ambato, Pelileo Baños, la I-30 está habilitada. Vía Ambato-Guaranda E491 habilitada. Vía Ambato-Quito E35 habilitada. Vía Ambato-Riobamba E35 habilitada. Vía Caguají-Pillate-Cotaló

0: E304 habilitada. Vía Baños Puyo E30 parcialmente habilitada, socavamiento en el talud interior con afectación en la calzada, sector Agoyán, kilómetro 43, pérdida de la mesa de la vía, sector San Jorge, kilómetro 48, colapso del muro de talud inferior, sector Río Negro, kilómetro 63. En Cotopaxi, mucha atención, la Tacunga, Quito, la E35 está habilitada. Vía La Tacunga, Zumbagua, Pilalola, Manala, E30, parcialmente habilitada, deslizamiento de talud inferior con afectación a la calzada, sector de Tacajaló, Parroquia Tingo, La Esperanza, kilómetro 106, lado derecho, deslizamiento de talud interior con afectación a la calzada, kilómetro 79, lado izquierdo, kilómetro 84, lado derecho, kilómetro 85, lado izquierdo, circule con precaución. Utilice las rutas alternas, La Maná, Santo Domingo, Aloac, Machachi y La Tacunga. Quilotoa, Chuchilango, Angocaya habilitada. La Tacunga, Salcedo, Ambato, la E35 también está habilitada. Nos vamos a Chimborazo, la vía Riobamba, Ambato, la E35 está habilitada. Vía Riobamba, Payatanga, Guayaquil, la E487 habilitada y con el paso controlado. Circulación vehicular controlada cada 30 minutos en varios tramos de la vía Valvanera, Payatanga, Cumandá, como parte de los trabajos programados de rehabilitación que se ejecutan de lunes 3 de agosto hasta el domingo 10 de agosto de 2026. Páramo de Nava, kilómetro 10 al 12, Cañi, kilómetro 15 al 17, Tepeñagalto, kilómetro 19 al kilómetro 21, Juan de Velasco, kilómetro 26 al 27, Pangor, kilómetro 31 al 32, Tablón, kilómetro 33 al 34, Hierbabuena, kilómetro 42 al 43, Trigoloma, kilómetro 52 al 56, Los Santiagos, kilómetro 75, Quebrada San Juan, kilómetro 85, Chalhuayacu, kilómetro 96, horario de 6 de la mañana, 18 horas, paso alternado cada 30 minutos, vías alternas a la Usichu, la Troncal y la Guaranda Baba Hoyo. La vía Riobamba, Guamote, a la Usi, la E35 está habilitada. Tixán, a la Usi, E35 está cerrada. Pérdida de la vía sector de Casual, vía alterna, Guamote, García Moreno, Sibambe, Guasuntos, Cherlo, Charicando. Tixán, Pueblo Viejo, a la Usi, para vehículos de hasta 3.5 toneladas. La vía La Usi, Chunchi, Cuenca, la E35 está habilitada. La vía Riobamba, La Usi, Huigra, El Triunfo, E47 habilitada. Vía alterna Pacma Tilajel Huigra, la vía Riobamba Guaranda E492 habilitada, vía Riobamba Penipe Baños E490 habilitada, al GAD Cantonal de Penipe informa que al presentarse lluvias en el sector se procederá al cierre de la circulación por la vía. Vía alterna Cahuají, Pillate, Cotalola E304 y la vía Riobamba Mocha Baños. Finalmente la vía Riobamba Cebada Macas E46 está habilitada. Continuamos con Pastaza, la vía Baños Puyo E30, parcialmente habilitada, socavamiento en el talud interior con afectación en la calzada, sector Agoyán, kilómetro 43, pérdida de la mesa de la vía, sector San Jorge, kilómetro 48, colapso del muro de talud inferior, sector Río Negro, kilómetro 63. La vía Puyo Macas, la E45, está habilitada a través del nuevo puente sobre el río Upano. La vía Puyo Santa Clara Tena, la E45, está habilitada y la vía Puyo Arajuno, habilitada. La fuente de este reporte de vías es la Secretaría Nacional de Gestión de Riesgos del Ministerio de Infraestructura y Transporte y el EQ911 de Ambato y Riobamba. 8:30, son las 8:30. Estamos finalizando este informativo Primicias al Día.
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0: ¿Por qué las ciudades a veces se sienten como un horno encendido al mediodía? El asfalto y las paredes de hormigón atrapan la radiación del sol durante el día y liberan lentamente por la noche, creando lo que los científicos denominan una isla de calor urbana. Hola chicos y chicas, esto es Radio Primicias de la Cultura 104.1 FM. Este es el programa curioso científico de la radio universitaria. Esto es Los Pequeños de la Casa Preguntan. Yo soy María Olga y me acompañan los co-conductores.
1: Naomi.
2: Hola, mi nombre es Joaquín Villeda.
3: Hola, ahí está Jordan.
0: Gracias por estar aquí a los conductores y también a nuestros invitados en la mesa preguntona, Anthony y Jordan. El día de hoy tenemos una invitada muy especial y nos transformamos en detectives urbanos para descubrir cómo se enfrían nuestras ciudades frente al cambio climático. Estamos transmitiendo a través de la 104.1 FM. Porque las grandes respuestas siempre nacen de una gran interrogante. Les dejamos con la esencia musical y aquí suena Te has preguntado.

Un saludo lleno de afecto a la comunidad de Escuela en Casa que nos escuchan a través de los diversos convenios que hemos mantenido. La Radio de la Repu en Argentina, Fundación Único en Cali, Colombia, en Udepeques, Santiago de Chile, y la Vid Homeschool en los diferentes países que nos están sintonizando a través de la radio por internet 104.1 FM Radio Primicias en vivo. Se reporta entonces una señal de controles en la 104.1, un mensaje directo desde una ciudad acalorada. Para activar nuestra energía, vamos entonces con el primer tema musical, Tu Roxito, y su tema El Marciano. Lo que vamos a tener que hacer aquí, tanto nuestra invitada como los co-conductores, es repetir aquellas frases de la canción que necesariamente tienen que ser completadas.

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1: Se encuentra con nosotros la ingeniera ambiental Diana Garcés, y para conocer acerca de su trayectoria en todo el ámbito desde su profesión, entramos a la zona cero porque queremos conocer al humano detrás del título.
2: Es la hora de ir a la zona cero. Es el lugar donde la diplomacia se va de vacaciones y las respuestas son 100% auténticas. 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
3: ¿Qué otra profesión divertida o extraña te habría gustado hacer? ¿Serías astronauta, diseñadora de montañas rusas o guardabosques de dinosaurios?
1: Bienvenida, Diana, a la mesa preguntando.
4: Hola, muchas gracias por invitarme. Creo que es un espacio muy lindo. Les felicito también por este chévere programa. Y bueno, a todos los que nos están escuchando, también un saludo desde Ambato, Ecuador. Entonces, pensando en la pregunta que me hacen, ¿qué otra profesión puede ser? Me hubiera gustado dedicarme, no sé si como profesión, pero si tuviera que dedicarme a algo sería a dibujar, a pintar. Me gusta mucho el arte, me encantaría pasar todas las horas del día posible haciendo dibujos y pintando especialmente.
1: Diana Garcés es ingeniera ambiental, magíster en producción de energía limpia. Trabajó en el municipio de Ambato, coordinó el programa Futuragua del Fondo de Páramos para la provincia, además especialista de cambio climático del Ministerio del Ambiente, entre otras actividades que las iremos detallando conforme se desarrolla el programa. Para los niños preguntones que en esta ocasión nos están acompañando, tenemos algunas preguntas. La primera es la tuya, Jordi.
5: If you could decide a pocket park to help the planet, what cool thing would you build? A hotel for bees, or a recycled robot, or a treehouse for birds?
1: A propósito del tema de hoy, recordemos que estamos en el proyecto del Parque de Bolsillo. A nivel mundial, el 83% de la matriz energética sigue dependiendo de energías fósiles. Como causa del cambio climático, el 75% de estos gases da el efecto invernadero. La pregunta de Jordi es directamente para Diana y su respuesta es...
4: Bueno, la pregunta es que si pudiera diseñar un parque de bolsillo, ¿qué cosas chéveres o cool Le pondría, ¿no es cierto?
1: Ajá.
4: Bueno, y cada uno tenemos nuestra idea de cool, pero a ver, a mí...
1: Recuerda que estamos en el proyecto del Parque de Bolsillo.
4: Por supuesto.
1: Te habíamos invitado a una socialización en la Parroquia Martínez. Uh-huh. Y a partir de ahí estamos echándole muchas ganas a que se socialice y se conozca qué es lo que los niños de la radio están propendiendo con la idea del Parque de Bolsillo, que es recuperar este espacio en desuso y darle una imagen y vida distinta.
4: Sí, muy, muy linda la propuesta y bueno, gracias a ustedes pude conocer de qué se trata y el Parque de Bolsillo ha sido un parque pequeñito, ¿no? No más de 150 metros,
1: sí.
4: Decías. Entonces, bueno, tiene que ser un espacio muy bien aprovechado y bueno, se me ocurre que para que a la gente de todas las edades le interese venir, porque sí a los niños también, pero a los jóvenes, a los adultos, de pronto un cargador para el celular con energía solar. Un panel solar ahí donde uno pueda llegar y sentarse a cargar el celu y tal vez un wifi.
1: Okay.
4: Ahí como que nos encantaría sentarnos un ratito y de paso
1: ¿es posible
4: vemos
1: esto,
4: cosas.
1: Hacerlo en el espacio que estamos pensando?
4: Yo creo que sí. Sí, uh-huh. Sí, sí, sería posible.
1: ¿Qué se necesitaría en este caso?
4: Una entrada. Necesitaríamos conseguirnos el panel solar y poner un puerto de carga que esté conectado a esto y... Sí, yo creo que
1: puede
4: como
1: funcionar.
4: Claro, claro.
1: Okay.
4: Que sí, sí.
1: Bueno, por ahora el Parque Bolsillo en Martínez tiene la finalidad de hacerlo con cuestiones reciclables, pero más adelante digamos, con la red de parque de bolsillos que pretendemos que se puede hacer directamente, ya esta modificación es factible. ¿Listo?
4: Chévere.
1: ¿Johan?
0: ¿Qué incrementaría usted?
6: We can build a birdhouse.
0: With what?
6: With
0: cycling.
6: With cycling. With plastic water.
0: Mm-hmm. Él dice que él incrementaría poner en el parque casitas de pájaros con botellitas de agua recicladas, las vacías, y se pondría ahí la comidita para los pájaros.
1: Las especies de animales que de pronto pueden venir al parque, ¿cierto?
4: Sí.
1: Okay. Seguimos con las preguntas en cabina. Naomi y luego Joaquín.
7: Si pudieras viajar a cualquier lugar del planeta para reconocer un fenómeno natural relacionado con el clima, ¿cuál visitarías y por qué?
4: Creo que me encantaría poder ver las auroras boreales.
1: ¿En Australia solamente o hay otros lugares del planeta?
4: Sé que en el Polo Norte, ¿no? Entonces, dependiendo de la estación y de la época, se puede ver desde algunos sitios del Polo Norte, como Islandia. Islandia creo que es un país precioso, uh-huh. Hablando en cuanto a paisajes naturales, ¿no?
1: Ajá.
4: Sí, eso me encantaría ver.
1: Como de fotografía, uh-huh, más o menos. Para entender hacia dónde vamos, primero debemos saber en dónde estamos parados. Los científicos de todo el mundo nos advierten que no basta solo con inventar el panel solar o los molinos de viento. Necesitamos lo que la ciencia llama una transición energética que sea justa. Entonces, Diana, ¿qué significa que sea justa?
4: Bueno, justa sería que sea accesible para todos, independientemente de nuestras posibilidades económicas o geográficas, que sea accesible, y eso, a disponibilidad de todos, pienso.
1: De todos, uh-huh. Okay. Joaquín, ¿tú tenías preguntas?
3: Sí. Sí. ¿Por qué las ciudades no tienen la misma temperatura que los bosques?
1: ¿Qué sucede ahí?
4: Ya, bueno, en las ciudades la mayoría de la superficie, digamos, está hecha de concreto, asfalto. Sí.
3: Cemento. Hasta yo vi que si hacía mucho calor, por ejemplo, unos 40 grados, si ponías un huevo en el asfalto se podía freír ahí. Uh-huh.
1: Sí. Llegamos a ese extremo ya hoy por hoy.
4: Bueno,
1: es en lugares específicos.
4: Claro, hay varias ciudades donde ya se llega a ese extremo, uh-huh. Pero no en ciudades de Ecuador, por ejemplo. Tal vez en Guayaquil, donde las temperaturas son un poco más altas en la costa. Pero, por ejemplo, en Europa, en Estados Unidos, en África, sí se llega ya a esos niveles de extremos de calor en las ciudades. Y es porque la mayoría de la superficie es oscura. Entonces, podríamos hacer un experimento y les invito a probar. Si tenemos dos helados de agua y ponemos un helado sobre un vehículo de color blanco o un carro de color blanco y el mismo helado de agua sobre un carro de color negro, vamos a ver que los dos se van derritiendo a velocidades distintas. El helado sobre el vehículo de color negro se va a derretir más rápido que el helado sobre el vehículo de color blanco, porque el color blanco hace que el calor rebote, que no se absorba. En cambio, el color negro, el color oscuro, hace que el calor se absorba. Entonces, como en las ciudades, la mayoría de la ciudad está con asfalto, con gris, con cosas así, entonces se atrapa el calor y se queda guardado. Incluso se va liberando poco a poco durante la noche. En ciudades como Ambato, que estamos en los Andes, en la sierra, y que no llegamos a los 25 grados en el mayor de los casos, parecería que no pasa nada, pero en realidad se atrapa más el smog, la contaminación, y sí nos afecta también, ¿no?
1: Tal vez en Estados Unidos, Anthony, ¿qué podrías decirnos? ¿Dónde tú vives?
6: En New York, and we went to the beach.
0: Because it's hot.
6: And we went to the pool.
0: Okay.
6: And we went
8: ¿También podría freírse un huevo?
0: Llega a unas temperaturas muy altas, en verdad que sí, en verdad que usted pone afuera y se fría un huevo.
1: Ok. Y solamente pensamos que era por el tema del cambio climático y ahora sabemos que no es así. Decimos también que según las publicaciones de la revista ecológica Magazine, que justamente estuvimos revisando, cuya autoría es de Diana, hubo una investigación acerca de los focos ahorradores. Consumimos un 80% menos de energía eléctrica y producimos menos calor. ¿Cómo fue este trabajo, Diana?
4: Nosotros habíamos recopilado información de algunas fuentes. Lo que es valioso es reconocer que ahora hay la tecnología para poder utilizar la energía de una forma más eficiente, ¿ya? Donde además no se genere mucho calor térmico, no nos irradie. Sin embargo, el problema con este tipo de tecnologías es que hay que ser mucho más responsable con la manera en que desechamos esos focos cuando ya se daña. Y en general, ¿no? Porque a veces solo cogemos, botamos a la basura, pero hay que separarlos y entregarlos a un gestor, a una persona que los gestione adecuadamente.
1: ¿Eso existe aquí en la ciudad?
4: Sí, aquí entiendo que el municipio todavía tiene este programa de recolección de desechos especiales en los centros comerciales. Si nosotros buscamos en los parqueaderos, ahí tenemos puntos de recolección de diferentes tipos de desechos, especiales, eléctricos, este tipo de focos. Ahí es muy fácil acceder.
1: Cuando se queman estos, por ejemplo, que tenemos aquí en cabina, ¿cómo le hacemos? Son de este tamaño.
4: Sí. También en lugares como la empresa eléctrica hay puntos de recolección y habría que irlos a entregar ahí. Tienen sitios específicos para depositar ahí esos focos.
1: Seguimos con las preguntas, porque esto apenas empieza.
9: ¿Cuál sería la solución para tener una temperatura buena para la ciudad?
4: Lo más importante es las áreas verdes, los árboles, conservar los árboles. Todavía hay ciudades donde las personas piensan que los árboles les estorban. Me botan hojas, me ensucian mi vereda, o levantan el cemento, o los ladrones se pueden esconder atrás de los árboles, o no puedo ver el semáforo, me tapan las cámaras de seguridad. Hay muchos motivos por los que las personas piensan que los árboles en la ciudad están mal. Me interrumpen la circulación, etcétera. Y eso algunos lo llaman la dendrofobia, o sea, como de lugar no quiero ver ese árbol ahí y quiero talarlo y cortarlo. Son razones válidas, pero sin embargo debemos pensar que perdemos muchísimo al talar un árbol, porque los beneficios del árbol son mucho más grandes. Son aire para respirar, son refrescar la temperatura, es vivienda para los animales, los insectos. Un paisaje escénico que, aunque no seamos conscientes, nuestro cerebro al ver el color verde recibe como una dosis de paz, ya nos permite pensar mejor y estar más serenos. Todos esos beneficios son muchísimo más valiosos, creo yo, que lo que vemos y que nos da miedo de los árboles. Y entonces lo otro es la dendrofilia, el amor a los árboles. Así que sí es importante pensar en eso y cuidarles, ¿no?
1: Cuando nosotros enmarcamos este episodio en el tema este del parque de bolsillo, surgieron algunas preguntas. Me llamo Facundo, vivo en Córdoba, Argentina. Cerca de mi casa hay una plaza chiquita, pero no tiene árboles, solo cemento. Mi pregunta es, si es la primera vez que sé del parque de bolsillo gracias a su programa, y quisiera saber si ahí puedo hacer un huerto para que la gente del barrio coseche verduras.
4: Ah, claro que sí, eso sería muy chévere, y yo creo que en cualquier espacio que podamos sembrar una planta, puede ser ornamental, puede ser alimenticia, creo que todos siempre vamos a ser muy beneficiados. Si algunos niños no se acuerdan de lo que fue el COVID, ahí teníamos mucho tiempo libre y creo que muchos regresamos a ver qué más hacíamos.
1: Claro que sí.
4: sembramos por ahí cualquier maíz, brócoli, tomate. Y es una experiencia muy bonita poder volver a la tierra, ¿no? Porque todo lo que nosotros consumimos, todo, viene de la naturaleza. Entonces, cualquier oportunidad de poner una planta en cualquier esquina es lo mejor que podemos hacer.
8: Naomi.
7: Diana, sabemos que el asfalto y el hormigón retienen el calor y transforman las ciudades en islas del calor. Desde la ingeniería ambiental, ¿cuál es el impacto real de este fenómeno en la calidad de vida y la salud de los habitantes urbanos?
4: Bueno, como les comentaba, depende de la ciudad en donde estemos. Hay algunas en donde realmente se siente mucho el aumento de temperatura, mucho calor, y es como estar dentro de un horno que estuvo recién prendido, pero ahorita, digamos, está apagado, pero se mantiene tibio. Entonces, hay ciudades donde ese calor constante nos hace cansarnos más rápido, nos hace estresarnos más rápido, nos confundimos más, nos enfermamos. En otras ciudades como Ambato, que todavía decimos que frío, está haciendo frío, pero aún así estamos dentro de una isla de calor que está atrapando el calor. Y aquí en Ambato lo que pasa es que al mediodía el sol es súper intenso, si se dan cuenta los que viven en la Sierra del Ecuador. A pesar de que el termómetro nos marca 14, 19 grados y el viento es helado, pero si salimos del sol, en la piel se siente que nos quema el sol, se siente que es más intenso ese calor.
8: Claro que sí.
4: Entonces esos cambios de temperatura son los que más nos afectan.
8: Ok, te voy a dar la pregunta de este bloque para salir al segundo. Soy Pía y les hablo desde Pica. Este pueblo es del desierto de Chile. Tenemos muy poquita agua. ¿Cómo se puede armar parques de bolsillo en lugares calurosos y secos, como en mi pueblo, sin gastar tanta agua para las plantas? Como nosotros en el parque de bolsillo, allá en Martínez, queremos hacer una ruta de la medicina, poner plantas ornamentales. Esa era nuestra preocupación. ¿Cómo le hacemos si no tenemos una entrada de agua? Y entonces ahí surgía la pregunta, pues nos cayó el 20, porque ¿qué vamos a hacer? O sea, estamos como que nuevamente delineando el tema del diseño e ir desde ya solucionando.
4: Hay plantas y específicas para cada sitio, para cada ecosistema. Entonces, Ambato tradicionalmente ha sido un ecosistema seco. Entonces, la recomendación sería ver plantas que no requieran mucha agua, como tipo cactus o las, ¿cómo se llaman estas? Las que son gorditas, las hojas, las suculentas.
8: Ah, ok.
4: ¿Ya? No necesitan mucha agua, sí requieren, pero no tanto. Esa sería una alternativa. O si vamos a sembrar árboles, que sí es necesario, al momento de sembrar podemos usar el hidrogel, que son unas bolitas de gel, unas transparentes.
8: Sí, nos explicaron ayer justamente.
4: Entonces siembras, pones hidrogel, pones agua, y eso hace que la humedad en las raíces se mantenga por más tiempo y le va a ayudar al árbol a crecer. Yo hice la experiencia con dos arbolitos que sembramos, uno con hidrogel y otro sin hidrogel, y nos fue súper bien. El que tuvo hidrogel está grande, está fuerte, ha sobrevivido.
8: Esperamos que desde el gobierno provincial también nos puedan hacer esa donación, pues que ya nos ofrecieron y ya ahora esto es público y ya esto se lo tiene que cumplir.
7: Chévere.
8: Listo, salimos entonces a nuestra pausa musical. Tenemos justamente la canción La Tierra Huele a Hierba.

0: en 2 grados centígrados, la naturaleza recupera su espacio urbano. Tenemos la pregunta de Anthony.
1: If you found an empty gray corner in your neighborhood, what would you put there to turn into a magical green park?
2: Gracias. La pregunta me dice que si hubiera un espacio gris pequeñito,
0: ¿cómo lo transformas?
2: En mi barrio, ¿cómo lo transformamos? Bueno, a mí, no sé, yo camino por la ciudad. Y cuando veo esos espacios pequeñitos, pienso aquí podría caber un árbol, aquí podría caber una plantita. Uh-huh. Y claro, bueno, el espacio público es competencia del municipio y entiendo que tiene sus planes de arbolado urbano y también de cuidado de las áreas verdes. Entonces, está muy bien que los municipios tengan esos planes, pero también entender que un equipo de personas que trabajan en el municipio tal vez no es suficiente para toda la ciudad. Entonces, todas las personas que podamos contribuir, ayudar a cuidar, creo que sí es muy importante que vayamos sumando esos esfuerzos.
0: Uh-huh. Como destaca la revista, igualmente Magazine, reconoce íntegra y formalmente a miles de recicladores base, pero muchos de ellos han sido mujeres.
2: Sí, bueno, también hay estos temas de reciclaje que, primero, entender que el reciclaje lo realizan tal vez las industrias o ciertos procesos ya más técnicos. Uh-huh. Las personas, los ciudadanos comunes y corrientes como nosotros, por poner el ejemplo, en nuestro día a día generamos todo el tiempo desechos y nosotros podemos ayudar al reciclaje separando esos desechos, nada más. ¿Ya?
0: Desde que masticamos el chicle.
2: Claro, y ahí hay un envoltorio. Uh-huh. Es que hay residuos o desechos que sí se pueden volver a transformar, que es el reciclaje, siempre y cuando estén limpios, estén cuidados, ¿no? Por ejemplo, no es lo mismo un cartón limpio de algún empaque de algún, no sé, electrodoméstico que viene limpio, a que un cartón de pizza, por ejemplo, que ya viene sucio, con grasa, esos ya no se pueden reutilizar o reciclar, mejor dicho. Okay. Entonces es importante poder cuidar esos materiales y, claro, las mujeres hacen muchísimo esa tarea, ¿no? Esa separación en la fuente de la basura.
0: De la basura, ¿ok? Seguimos con las preguntas. Bruno.
3: ¿Cómo se han tenido que adaptar las plantas y los animales al calentamiento global que nosotros causamos?
0: ¿Qué ha pasado ahora con, bueno, creería que en nuestra especie humana también? ¿Cómo nos ha tocado adaptarnos? Solo date cuenta, en esta cabina estamos ahora varias personas. Si fuera un día entre los que generalmente hacemos las transmisiones, realmente hemos tenido que prender el aire acondicionado porque no precisamente por el espacio cerrado nos ha dado una cuestión así, una ola de calor fuertísima. Ahora, cuando salimos ya al común de nuestra vida, nos enfrentamos a muchas otras situaciones que incluye especies animales y todo lo que es nuestro entorno. Nos ha tocado ir haciendo como que ese encaje y ese encuadre a lo que vemos casi hormonalmente.
2: Bueno, los seres humanos tenemos esta capacidad de crear tecnología, entonces prendemos el ventilador, el aire acondicionado, nos sacamos la chompa y de alguna manera seguimos con nuestras actividades, pero las especies animales y vegetales se adaptan en un ritmo mucho más lento que la velocidad de los cambios que estamos viendo frente al cambio climático. Entonces, el ritmo de adaptarse de ellos es mucho más lento. Sí se pueden ver adaptaciones, pero es a lo largo de las generaciones y eso complica mucho y eso está poniendo en riesgo la vida, la biodiversidad. Así que sí es bien complicado. Deben haber algunos ajustes que como propias especies le hayan hecho, pero toma tiempo.
0: Naomi.
4: ¿Por qué no basta simplemente con plantar árboles para solucionar el problema de las islas de calor?
2: Porque es un problema de múltiples factores y solo lo estaríamos atendiendo con una estrategia. Entonces deberían ser múltiples estrategias. Por ejemplo,

0: vi que en Perú, como llegó a secarse un glaciar, uh-huh. una montaña, no recuerdo su nombre, antes era blanca, cubierta de nieve, como nuestro Chimborazo en Ecuador.
1: Que ya casi no tiene.
0: Que ahora ya casi no tiene, entonces uh-huh. ahora se ve la montaña gris. En el Perú, hace varios años, ya más de 15 años, alguien aparentemente un poco loco y curioso, se le ocurrió ir a pintar de blanco la montaña, con pintura amigable con el ambiente, orgánica, que no afectaba al agua, a los animales, y pintó la montaña. Y lo que les comentaba del experimento del helado, se dio cuenta de que esta superficie albedo, esta superficie blanca, creaba el efecto albedo, que es el que retiene el frío, y entonces el hielo empezó a quedarse más tiempo y empezó a recuperarse el glaciar en esa montaña.
1: ¡Qué loco!
0: Y los ríos volvieron otra vez a tener agua. Es una experiencia que la pueden buscar en Google.
1: ¿En Google? Ya. ¿Cómo, ¿con qué nombre?
0: Como podría ser como en Perú, se pintó una montaña.
1: Okay.
0: Las palabras clave son albedo o recuperación del río. Por eso es chévere pensar en que, y es muy fácil hacer este experimento, ¿no? Sobre un carro blanco pones un helado y se va a derretir a una velocidad más lenta. Y es lo que pasó en esa montaña, pensando en este principio del albedo. Entonces a este señor se le ocurrió pintar la montaña y recuperó el glaciar, imagínense.
1: Dice, estoy buscando la pregunta que me llegó. Justamente Marisabel Carvajal Barraza, desde La Serena, Chile. En este momento voy a comprar un helado.
0: Perfecto.
1: Porque tengo un auto blanco.
0: Chévere.
1: Pero nos va a contar.
0: Claro, pero tienes que contrastar con otro helado y los pones al mismo tiempo sobre una superficie oscura para que podamos ver la diferencia.
1: Ok, listo. Tu siguiente pregunta.
2: ¿Dos mil años más tarde?
1: No.
3: Es playing in the park, Parker Park, gave you a superpower to save the earth. What superpower would it be and how would you use it?
0: Ay, me encanta esa pregunta. Si es que tuviera un superpoder para salvarle el planeta, ¿qué haría?
1: Bueno, ahora estamos nosotros también con esa capa de superhéroes, de alguna forma, con el tema este del parque. Queremos no solamente la visibilización, sino que se apropie la propuesta y nosotros ver desde lo que podemos hacer con los chicos, quizá los adultos también, como tú, como yo, como la mamá de Anthony, que nos dice, bueno, ¿qué onda? ¿Qué es lo que vamos a hacer a partir de lo que estamos viendo en los más chicos? Entonces, no sé, por ahí te cayó el 20 a ti también y ya, pues a ver qué nos respondes.
0: Bueno, como me pregunta por un superpoder, es algo fantasioso que
1: claro.
0: se me ocurre. Muchas veces decimos, vuelvo al tema de los árboles porque realmente es algo muy importante que hay que tenerlo en mente. La gente dice, me estorba el árbol, voy a pedirle, sea al municipio o al ministerio, que me den permiso y legalmente voy a sacar el permiso para talar el árbol. Y obviamente la ley nos faculta, nos da el permiso y nos dice, no hay problema, siembra 10 árboles nuevos, jóvenes, por cada árbol adulto que talas. Entonces parece un canje perfecto. Pero volviendo al superpoder, lo que yo haría es hacer que esos árboles, lo que les tarda 10, 15 años en generar sombra, en ser grandes, haría que estos árboles chiquitos crezcan en una semana. Uh-huh. Es que no nos damos cuenta que el beneficio de un árbol adulto y grande, que es la sombra, que tarda más de unos 20 años en darnos sombra, un árbol, una plántula pequeña, no nos va a dar el mismo beneficio. Por más que sean 10, no nos van a dar nunca, se compensa. Vamos a tener que esperar 20 años si es que esas plántulas sobreviven. Porque todos ya nos llenamos de actividades de deforestación y sembré 100 plantas, sembré 1000 plantas, sembré 1 millón de plantas. ¿Cuántas están vivas? ¿Cuántas llegaron a ser árboles?
1: Árboles, claro.
0: Mi superpoder sería un crecimiento acelerado de estas plántulas pequeñitas y abreviar esos 20 años en una semana.
1: En una semana. Bien.
4: Sí. Pero bueno, gracias a Dios estamos usando esos superpoderes nosotros también en casa, usando las tres R's. Reuse, reduce and recycle. Les invito a seguir practicando esas tres R's.
1: Lo que tenemos ahora es el justamente con la propuesta del Parque de Bolsillo, reciclar, volver a reutilizar y que le demos una vida nueva a aquello que sentimos que ya no tiene ningún uso. Por eso es que el Parque de Bolsillo dice, rescata un espacio en desuso. O sea, que aparentemente tú le viste y dices, no, pues ya no hay nada que hacer, se convirtió en es un basurero o es un botadero. No, vamos a darle un nuevo uso a ese espacio. Bruno.
5: ¿Cómo funciona la evapotranspiración en las plantas y en qué les aporta?
0: A ver, la evapotranspiración es que las plantas inhalan la contaminación, digamos, al respirar el CO2 y exhalan el oxígeno y también van botando, digamos así, un poco de humedad. Y eso es el vapor de aire, ¿no? Que se suma a la atmósfera. Entonces, ajá, es parte del ciclo, ¿no?
5: O sea, es como si tuvieran unos pulmones.
0: Claro, claro, ajá, claro. Los pulmones de las plantas están en las hojas. Ajá.
1: Entonces, tú tenías la misma pregunta en relación a eso de tu Parque de Bolsillo, ¿verdad? No la encuentras. Bien, Naomi.
6: Ah, no.
1: Sí, ya la encontraste.
6: Sí, sí, sí.
1: Dale.
6: No, porque sigue Naomi.
1: Dale.
6: Ya, bueno, ya. ¿Por qué las plantas del parque de Bolsillo nunca
1: la palabra evapotranspiración? ¿Por qué las plantas del Parque de Bolsillo? ¿Puede suceder este mismo?
5: ¿Por qué las plantas del Parque de Bolsillo, o sea, pueden... ¿qué plantas se pueden poner en el Parque de Bolsillo?
1: Pero que durante este proceso de la evapotranspiración permanezcan. Aparte de la que ya tú dijiste, nosotros estábamos pensando en la ruta medicinal, pero justamente ayer, de acuerdo a las otras opiniones, hay algunas que las perderíamos.
0: Sí, requieren mucho cuidado las plantas, ¿no? En general, y especialmente cuando recién se les siembra. Entonces, sí habría que evaluar bien unas variedades resistentes. Yo veo aquí en Ambato que sí hay plantas, áreas donde se han sembrado plantas muy resistentes que no requieren agua y que se mantienen bien. Hay que ser observadores y ver ahí qué especie sobrevive bien, porque es la misma naturaleza la que nos da las respuestas. Entonces sí hay que observar mucho, mucho a la naturaleza, porque ella misma nos orienta.
1: Antes de salir de este bloque, tengo un dato interesante. ¿Por qué las ciudades se convierten en sartenes gigantes? Si en un día soleado caminas descalzo por el césped de un jardín, notarás que el suelo está fresco. Pero si caminas en el asfalto, en una acera de cemento, sentirás que el suelo quema. Este fenómeno explica uno de los mayores problemas ambientales que enfrentamos las ciudades, las islas de calor urbanas. Y fíjate que esa fue la primera vez que escuchaba sobre este tema de las islas de calor. No lo habíamos visto como una problemática que hoy por hoy está existiendo, pero en forma fuerte.
0: Sí, es un problema muy actual y más aún si las ciudades siguen creciendo como la zona urbana, digamos así. Entonces transformamos las áreas verdes en cemento, en asfalto, y hay sitios donde todavía se piensa que el desarrollo es hacer crecer a la urbanización, pero ya como estamos viviendo estos efectos, entonces, como bien decían en una parte del programa, en Europa, que son países desarrollados, están levantando el cemento.
1: El cemento, ajá.
0: Para que crezca la vida silvestre. Imagínense, nosotros todavía seguimos aplaudiendo porque nos han quitado la supuesta maleza de nuestras veredas y de nuestras calles. Nosotros seguimos aplaudiendo a las autoridades. o a los que hacen estos proyectos a veces de supuesto desarrollo,
7: ajá,
0: cuando los países de primer mundo están levantando,
7: apostando
0: el
7: por todo lo contrario, ¿no?
0: Por todo lo contrario, o sea, uh-huh, las campañas de los administradores de estas ciudades de Europa es: les voy a devolver vegetación nativa, y la gente está ya súper contenta. Y nosotros de aquí no queremos ver vegetación nativa. Todavía decimos, por favor, quítenme esta maleza. Entonces hay que hacer ese cambio de pensamiento.
7: Por ahí capaz entraría el término justicia ambiental, que el acceso a las áreas verdes no sea un privilegio, sino un derecho democrático para los vecinos en cada rincón de la ciudad.
0: Sí,
7: salimos entonces a este bloque, vamos con el tema 2.

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0: Daniela, entonces empezamos
2: con los chistes.
0: Sí, adivinamos. A ver.
2: ¿Tú sabes por qué los árboles son tan, pero tan buenos usando la computadora?
3: ¿Usando la computadora?
0: Sí.
3: ¿No?
2: Porque siempre están conectados a sus raíces y nunca paran de revisar sus hojas de cálculo.
0: Oh. Oh. ¿Vamos?
4: ¿Qué le dijo un árbol al asfalto cuando llegó el verano?
3: ¿Qué? ¿What? No.
4: Tranquilo, yo te doy sombra.
3: Oh.
0: ¿Sabes qué le dice un árbol a otro cuando llega la primavera?
3: No.
0: ¿Qué hojotas tan lindas tienes, amigo? ¿Por qué las plantas van con tanto entusiasmo a la escuela?
3: Las plantas, no sé. No.
0: Si van a la escuela, ¿cierto? Para convertirse en maticas superiores. Listo. Tenemos entonces las últimas preguntas. Anthony. Jordan.
5: Big city with lots of skyscrapers and concrete, and how can a tiny park actually helps cool down the temperature of a neighborhood and clean the air we breathe?
0: Pájaros, puede ser.
3: Que como las ciudades con rascacielos y con edificios altos se refrescan con la presencia de un parque de bolsillo.
0: De bolsillo. Uh-huh.
3: Bueno, creo que esta es una gran oportunidad de sembrar árboles en donde cada vez hay menos espacio por el cemento. Entonces, creo que es por eso que podrían ayudar mucho a refrescar la temperatura.
0: De hecho, el parque de bolsillo también está diseñado en las zonas urbanas, pero hoy nos fuimos a la montaña. Uh-huh. Muy bien, Joaquín.
3: Sí, muy bien.
2: Ya.
0: Esta es la última pregunta del bloque.
2: Ya. La pregunta, ¿verdad? Uh-huh. Sí. ¿Por qué herramientas o proyectos de ciencia ciudadana podemos liderar los jóvenes hoy para incidir activamente en la protección de nuestro entorno?
3: A ver, como herramientas, creo que el mismo internet nos permite estar al alcance de mucha información. Y también creo que los niños y jóvenes tienen dos temas clave, que son el acceso a la tecnología y la curiosidad. Entonces, con curiosidad y tecnología, creo que podemos ubicar un montón de opciones. Por ejemplo, hay aplicaciones como iNaturalist, se llama, y
0: claro,
3: Naturalist.
0: La vimos. Ajá.
3: Entonces, esa nos permite tomar fotos con nuestro celular y la aplicación te dice qué especie es y luego se hace un repositorio de esos datos y los biólogos lo van estudiando. Pero así también, creo que ahora es tan fácil crear aplicaciones o incluso hacer juegos en internet. Y
0: claro, que más interactivo.
3: Sí, yo creo que para informarnos y también interactuar, creo que hay dos cosas muy buenas que tienen al alcance los jóvenes y los niños, que es la curiosidad y la tecnología. Y creo que con esas dos cosas no hay límites.
0: Estamos
3: realmente
0: hechos.
3: No hay límites realmente.
0: Me llamo Santi y los escucho desde Asunción, Paraguay. Si armamos un parque de bolsillo, los animales de la ciudad, como los pájaros y las mariposas, ¿también pueden vivir ahí?
3: Claro que sí. Estaba pensando que sería ideal poner un bebedero de aves, para aves. Porque los animalitos, los insectos, la biodiversidad se queda con poco espacio donde está la urbanización, se queda con poco espacio para vivir. Entonces, creo que ayudarles con un pequeño bebedero de agua limpia puede ser muy, muy de utilidad. Y claro, mientras más flores podamos sembrar, va a haber más oportunidades de darles una buena calidad de vida a los insectos, que tan bien nos hacen.
0: Claro, es parte. Dice, me llamo Tiago, vivo en Granada, Nicaragua. Me gusta andar en bicicleta. ¿Un parque de bolsillo puede servir precisamente para tener una ciclovía?
3: Lo importante es de las ciclovías es que estén conectadas, que tengan conectividad. Entonces, tal vez el parque de bolsillo sí serviría para una ciclovía, pero si a la ciclovía la vemos en un circuito mucho más amplio.
0: Claro.
3: Entonces, si es que hay esa conectividad, sería ideal, pues, por ejemplo, tener un parqueadero de las bicicletas. Y mientras se le conecte con la ciclovía, sería excelente.
0: No.
4: ¿Hay alguna solución rápida para disminuir el calor de una ciudad o los cambios toman muchos años?
3: Creo que el cambio más rápido para disminuir el calor de la ciudad es cuando hemos visto, por ejemplo, cuando fue la pandemia o cuando hay paro, cuando los transportistas deciden apagar los motores, cuando...
0: Sí. ¿No hay ruido?
3: Cuando no circulan los vehículos a gasolina, baja bastante la contaminación y entonces el aire se limpia y es probable que baje un poco la temperatura. Entonces usar la bicicleta y caminar es súper bueno. Okay. Aquí en Ambato lo hemos visto recientemente en estas tres experiencias. La pandemia y los dos paros que hubieron, paros de actividades que hacen.
0: Todavía
3: aquí
0: no está muy como que... digamos, socializado o utilizado el transporte es una bicicletita chica en donde van al trabajo las personas, es como un monociclo, parece que es eléctrico.
3: Ah, sí, hay muchas alternativas para una movilidad sostenible y mucho se pretende transformar y que las ciudades vayan hacia la movilidad sostenible, pero salir de lo que estamos acostumbrados o lo que se dice el status quo, salir de que
0: ese encuadre sistémico,
3: en vez de irme a comprar el pan a 2 cuadras en el carro, me voy a ir caminando por decisión propia. Entonces, hacer ese cambio de chip en nuestra manera de pensar, eso es lo que cuesta, porque alternativas, estudios, información, investigación, datos, los hay. Hay que tratar de usar menos el carro y caminar.
0: Totalmente. Hoy que vamos a hacer todo este trabajo, déjame decirte que empezamos desde ya, cuando pasó la maquinaria por el terreno, pues comimos tierra, entre otras cosas, y caminamos y nos movimos, y solo esto es el inicio del proyecto. Entonces, como los niños están gestando esta propuesta, de aquí en adelante viene el sembrar las plantas, colocar los lo que van a ir, en este caso, los materiales. Vamos entonces terminando este espacio. Queremos agradecerte, Diana, por haber estado con nosotros, y vamos entonces a el segmento Ni te lo imaginas.

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2: ¿Sabías que la presencia de flores de colores vivos en un parque de Fulcillo funciona como una estación biológica de recarga para abejas, mariposas y colibríes nativos?
3: Beneficios que nos trae la lluvia. Últimamente han caído constantemente lluvias y en cada gota hay beneficios como limpia el aire, nos ayuda a la conservación de los mares, nutre el suelo para las cosechas y permite reciclar.
2: Muy bien, antes de terminar queremos entonces agradecerte por tu presencia aquí, Diana, si quieres dar tus últimas palabras, porque mientras sellamos en este caso el episodio número 83, la próxima semana tenemos otra vez un stand-by y retornamos luego y vamos a transmitir una cápsula radial, y agradeciendo mucho a Karina Ponce desde World Vision, que justamente nos habla acerca de lo que es el cambio climático, la mini COP que van a realizar y por qué es importante que la infancia esté conectada con el tema de conservación ambiental. Nos vamos despidiendo.
4: Bueno, yo agradecerles nuevamente por permitirme estar en este espacio que es de ustedes, los niños, y les felicito y les invito a que nunca desaprovechen esa curiosidad que la tienen naturalmente, mejor que la saquen todo el provecho, que la exploten esa curiosidad y que se sigan divirtiendo en este programa que espero que sea de largo. Les felicito nuevamente.
2: Muchísimas gracias. Entonces, gracias a toda nuestra audiencia, a las personas que nos estuvieron mandando corazones y, como siempre, felicitando en este caso a la invitada del día de hoy. Les dejamos entonces con Karina Ponce de World Vision y hasta la próxima. ¡Chao!

0: Hola, soy Karina Ponce, especialista de incidencia y políticas públicas de World Vision. 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Los espacios verdes nos ayudan a reducir el calor, mejorar la calidad del aire, generar entornos seguros para el juego, la recreación y la convivencia. Además, contribuyen a fortalecer la capacidad de las comunidades para adaptarse a los efectos del cambio climático, un desafío que requiere acciones locales y el compromiso de todos los sectores. En este contexto, es fundamental escuchar y promover la participación de niñas, niños y adolescentes. Iniciativas como la Mini COP Ecuador son las que impulsamos para que puedan expresar sus preocupaciones y proponer soluciones frente a los desafíos climáticos que ya se están viviendo en sus territorios. Así que la invitación es a construir ciudades más sostenibles para construir mejores oportunidades para la niñez y la adolescencia.
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0: 16 horas 32 minutos, son las 16 horas 32 minutos. Muchísimas gracias por acompañarnos en este recorrido musical. Frecuencia Activa es el espacio donde la música nos lleva de regreso a esos momentos que marcaron nuestras vidas. Gracias nuevamente por acompañarnos una vez más. Hoy tenemos un recorrido por algunos de los grandes clásicos, sonidos que definieron generaciones enteras y que siguen presentes en playlists, conciertos y, por supuesto, en nuestra memoria. 16 horas con 33 minutos, esto es
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0: Arrancamos, amigos, con... Viajamos hasta 1979 con una banda que siempre supo combinar rock, música clásica y arreglos orquestales como pocas. Electric Light Orchestra, liderada por Jeff Lynne. Last Train to London habla de aprovechar el último tren para llegar a tiempo a un encuentro amoroso, pero también refleja perfectamente el ambiente de las noches londinenses de finales de los 70. Les invitamos a compartir este tema, subir un poquito más de volumen y escuchar esto que llega a través de Frecuencia Activa, 16 con 34 minutos.
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1: Continuamos, amigos, en Frecuencia Activa, 16 horas 39 minutos. Continuamos con una canción inspirada en uno de los personajes más famosos de la historia. De la historia del rock. Major Tom, el astronauta creado por David Bowie en Space Oddity. En 1983, el alemán Peter Schilling imaginó que ocurrió con ese personaje años después y escribió esta historia llena de sintetizadores que se convirtió en un éxito mundial durante el auge del sonido electrónico de los años 80. Y nosotros despegamos entonces con un verdadero clásico. Major Tom. Peter Schilling, 1640 en Frecuencia Activa.
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0: Peter Schilling grabó la canción primero en alemán y luego en inglés para conquistar el mercado internacional. Hoy sigue siendo uno de los himnos más representativos del synth-pop europeo. Despedimos a Peter Schilling con su Major Tom. Continuamos con más música, más historias, 16 horas con 45 minutos, 16 horas 45 minutos. Cuando uno piensa en Kiss, imagina maquillaje, fuego y guitarras pesadas. Pero en 1979 la banda sorprendió al mundo mezclando rock con música disco, justamente cuando este género dominaba las pistas de baile. El resultado fue un éxito enorme que incluso los propios integrantes confesaron que nunca imaginaron que sería tan grande. Hoy es imposible escuchar sus primeros acordes y no reconocerla. 16 horas con 46 minutos. Agradecemos a nuestra amable audiencia en Tungurahua y Cotopaxi en el 104.1 FM, Guaranda 100.7, Pastaza 100.3, Baños de Agua Santa 101.3, Tena y Morona 101.7. También nos pueden escuchar en todas las plataformas en todo el mundo a través de o buscándonos como Radio Primicias de la Cultura. Así es, nos pueden buscar como Radio Primicias de la Cultura. Somos la radio de la Universidad Técnica de Ambato. Y aquí está, amigos oyentes, con ustedes, I Was Made for Loving You, Kiss, en Frecuencia Activa.
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0: Aunque algunos fanáticos del rock criticaron el sonido más bailable, con el paso de los años esta canción terminó convirtiéndose en uno de los mayores éxitos de toda la carrera de Kiss. 16:51, esto es Frecuencia Activa.
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0: Hay canciones que transmiten tranquilidad desde el primer acorde y esta es una de ellas. Neil Finn escribió Don't Dream It's Over pensando en que por difíciles que parezcan las circunstancias, siempre existe una oportunidad para seguir adelante. Lanzada en 1986, llega al número 2 en Estados Unidos y hoy continúa siendo una de las baladas más queridas del pop rock. Escuchemos a Crowded House. 16:52, esto es Frecuencia Activa.
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0: La revista Rolling Stone Australia la considera una de las mejores canciones compuesta por un artista australiano o neozelandés, un clásico que nunca envejece. 16:56, esto es Frecuencia Activa.
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0: Terminamos nuestro bloque en inglés con una canción que hizo historia. Aunque muchos creen que fue escrita por Steven Tyler, en realidad la compuso Diane Warren para la película Armageddon, protagonizada por Bruce Willis y Liv Tyler, hija del vocalista de Aerosmith. Fue el primer número uno de la banda después de casi 3 décadas de carrera. Y la emoción continúa aquí en Frecuencia Activa. Dieciséis con 57. I don't want to miss a thing. Por Frecuencia Activa. Gracias por acompañarnos.
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1: Terminamos nuestro bloque en inglés con una canción que hizo historia. Aunque muchos creen que fue escrita por Steven Tyler, ya lo comentamos, amigos. Son 5 canciones, 5 historias inolvidables. Y ahora cambiamos de idioma, pero no de calidad musical. Llega el turno del rock en español que marcó a toda una generación. 17 horas con 2 minutos. Miguel Mateos fue uno de los grandes protagonistas del rock latinoamericano de los años 80. Sus conciertos llenaban estadios y sus canciones cruzaron fronteras. Es tan fácil romper un corazón. Nos recuerda que muchas veces las heridas emocionales llegan cuando menos lo esperamos. Este tema lo escuchamos en Frecuencia Activa. Es tan fácil romper un corazón.
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0: Continuamos, amigos, con más música, 17 con 8 minutos en Frecuencia Activa. Recordarles que nos escuchan en todo el mundo, también a través de las plataformas digitales. Nos pueden buscar como Radio Primicias de la Cultura. Un gusto acompañarlos. GIT fue una de las bandas más exitosas del rock argentino. Antes de formar el grupo, sus integrantes acompañaban a Charly García hasta que decidieron iniciar su propio camino. Con una mezcla de pop y rock lograron conquistar América Latina. Aquí está. Siempre fuiste mi amor. 17.9, esto es Frecuencia Activa. Muchísimas gracias por acompañarme.
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1: Diecisiete con 14 minutos. Esto es Frecuencia Activa. Recuerden que estamos en vivo y en directo a través de la señal de radio Primicias de la Cultura, 104.1 FM en Tungurahua y Cotopaxi. 17:14. Continuamos con más música. Pocas canciones tienen tantas interpretaciones como Mil Horas. Andrés Calamaro la escribió siendo muy joven y con el paso del tiempo se convirtió en uno de los himnos más importantes del rock argentino. Hasta hoy, continúan siendo indispensable en cualquier fiesta o reunión. Escuchemos este tema a través de Frecuencia Activa, 16:14.

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1: Esta es Frecuencia Activa. Estamos en Tungurahua y Cotopaxi en el 104.1 FM, Guaranda 100.7, Pastaza 100.3, Baños de Aguasanta 101.3, Tena y Morona 101.7. 17 horas con 18 minutos. Continuamos con más música en Frecuencia Activa. Fito Páez lanzó esta canción en 1994, dentro del álbum Circo Beat. Su letra está llena de imágenes poéticas y referencias culturales, lo que ha permitido que cada persona encuentre un significado diferente. Una obra maestra del rock en español. Lo compartimos con ustedes, amigos, 17 con 18 minutos. Esto es Frecuencia Activa.
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1: 17:22, muchísimas gracias a los amigos, amigas que se conectan a esta hora, 17:22. Estamos con Frecuencia Activa. Continuamos con más música. El dúo español Cómplices alcanzó enorme popularidad gracias a sus baladas románticas. Es por ti es una declaración de amor sencilla, elegante y con una melodía que sigue emocionando después de tantos años. 17:22 y la disfrutamos con usted en Frecuencia Activa.
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1: con 17 minutos. Estamos ya llegando a la parte final de esta edición de Frecuencia Activa. Hemos viajado por los grandes clásicos, recordando canciones que siguen acompañando nuestras vidas muchos años después de haber sido lanzadas. Gracias por compartir este recorrido musical. Recuerden que siempre hay una canción esperando para traer de vuelta un recuerdo, una historia o una emoción. Nos encontramos la próxima edición de Frecuencia Activa. Los dejamos con una de las canciones más representativas de Los Rodríguez. Fue lanzada en 1993, combina rock, rumba y estilo desenfadado, que convirtió a Andrés Calamaro en uno de los músicos más importantes del rock en español. Nos despedimos con este gran clásico, Los Rodríguez sin documentos, 17:28. Hasta la próxima.
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